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Vamos a ir a mercar, entonces, tenemos que hacer, pero no voy a hacer.

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0: y también se lo consiguió, ¿verdad? Pero ellos no están agradados, yo digo, pues vale, eso ponte un poco para el camino.
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